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¿Cómo les va? Buen día, bienvenidos. Martes 8 de septiembre. Y si ustedes me permiten, hace tan poquito rato que empezó esta nueva jornada que me gustaría comenzar diciendo gracias. Gracias por tener mis ojos abiertos. Gracias por regalarme este nuevo día rumbo a un amanecer que me va a sorprender. Gracias por sentir tu presencia. Hoy estoy despierto con gratitud en el corazón y con la certeza de que vos caminás conmigo. Así que mansamente te entrego este día, cada pensamiento, cada paso, cada decisión que tome, y permite que tu paz llene mi mente y que tu amor

guíe mis acciones. Aunque enfrente dificultades, adversidades, retos, recuérdame que contigo todo tiene propósito y todo tiene una dirección. Renueva, Señor, mis fuerzas y dame ánimo para avanzar con entusiasmo, con fe, que no pierda la esperanza, que mis palabras sean una caricia y mis actos reflejen tu luz. Protege a mi familia, cúbrelos con tu gracia y acompáñalos en todo momento.

Aleja de cada uno de nosotros todo mal y llénanos de esa presencia tuya que fortalece y además consuela. Hoy elijo confiar en ti, incluso en lo que no entiendo. Hoy decido avanzar sin miedo, porque sé que vos me sostenés en el camino. Por eso te digo gracias por cada oportunidad que pondrás delante de mí en este nuevo día que recién empieza. El aprecio y la gratitud son el mejor remedio, el mejor antídoto natural contra ese vacío que a veces sentimos o la insatisfacción que en muchas ocasiones impulsan nuestras acciones. El aprecio y la gratitud nos sacan de esa sensación de que nada nos alcanza, de que siempre algo nos falta, de que no nos sentimos conformes. El aprecio y la gratitud son ese recurso natural, espontáneo, que barre esas malas sensaciones. Pero si aún así sigo sintiendo ese nada de lo que tengo me alcanza, trato de tomar distancia y ver el cuadro completo de mi vida. Y entonces empiezo a reconocer la fortuna que significa estar vivo. Y cómo no, entonces, sentir que el corazón se llena de gratitud por todo lo recibido a partir de estar vivos. No doy por sentado a nadie ni nada. Hagamos ese ratito saludable de hacer de cuenta que nos vamos a una habitación donde estamos nosotros con nosotros mismos. A ver qué sale de ese encuentro. Este día que arranca tal vez sea el propicio para echar una mirada hacia atrás rápida hasta el día de hoy y darnos cuenta por cuántas cosas y por cuántas personas deberíamos dar gracias, con cuántos nos hemos cruzado hasta el día de hoy. Apreciar, reconocer y dar gracias es algo que ya de por sí hace que me pueda sentir satisfecho con lo realizado. Y lejos de sentir que nada me alcanza, por el contrario, me doy cuenta de lo afortunado que soy por lo logrado, por los años vividos, por quienes tengo a mi alrededor.

Y también es importante que el camino arrancó con las manos vacías. Y si hoy miro mis manos, no las tengo vacías. Pero debo ser consciente que el día que de aquí me mude, me iré con las manos vacías. Así que, ¿para qué acumular, para qué desesperarte por los bienes materiales o por el poder, si nada de eso en esta vida te va a hacer pleno, ni nada de eso a la otra te podrás llevar? Por eso, el apreciar lo que tengo, el ser agradecido, eso es invalorable. Por eso pongo para todos nosotros este deseo, que es que el día de hoy encontremos muchas personas y muchas circunstancias por las cuales dar gracias. Y al mismo tiempo apreciar lo que tenemos. Y para eso es bastante interesante dejar de pensar de más. A veces se nos va la mano pensando, pensando y pensando para llegar hasta dónde. Y también, en muchas ocasiones, perdemos el tiempo. Y eso suele ocurrir mucho más de lo que pensamos. Cada día tenemos una lista interminable de cosas por resolver. Hay una frase que, de alguna manera, te permite ir dándote cuenta por dónde andar. Cuando uno piensa lo justo, lo necesario, lo que permite es que aparezcan cosas buenas. Y si aparecen cosas buenas, te diría que estamos en el camino correcto y corto para lograr lo que nos propongamos. Y en ese camino hay tres fortunas que podemos reconocer. La primera es recuperar la dignidad más profunda, esa que muchas veces perdemos cuando sentimos que no merecemos vivir bien, que es para otros, no para nosotros, y en verdad es para todos. La segunda fortuna es aprender todos los días cosas buenas y mejores. Y la tercera fortuna es vivir con claridad, sin confusiones, sin falsedades, sin excusas, no tener una vida retorcida. Hay veces que las personas sienten que cuando mienten o cuando rechazan lo obvio, el resto no lo percibe. Puede ser que algunos no se den cuenta, pero la gran mayoría deja pasar, que no es lo mismo que no darse cuenta. Perder el tiempo ya no tiene sentido. Hablar muchas veces lo mismo tampoco. Cuando reconocemos quiénes somos de verdad,

La vida se aclara, se vuelve mejor, se hace más honesta. Dejamos de autoengañarnos, porque cuando uno se autoengaña, no puede soltar aquello que hace daño. Cuando uno se autoengaña, se queda con eso que lastima pensando que no va a hacer nada, pero hace daño. Y al final terminamos sufriendo. Así que se trata de liberarse de ese sufrimiento que no nos permite vivir plenos y livianos. Cuando sentimos que alguien nos pesa, en verdad lo que está pasando es que estamos guardando cosas que ni nos hacen bien ni necesitamos, nos sobran. Jamás tomemos la costumbre de culpar siempre a los demás por los errores propios, porque eso solo desgasta y desbarata cualquier relación. Así que en el comienzo de este día, además de apreciar lo que tenemos y agradecerlo, seamos capaces de tener buenos deseos y de poder ayudar con esos buenos deseos. Incluso cuando alguien se equivoca, eso sí, frente al error, siempre hay que tener la humildad de reconocer. Hace unos días les contaba, empecé a leer un libro de monjes budistas para ver de qué se trata, cómo logran tanto bienestar, tanto equilibrio, tanta serenidad. Es llamativo, porque viven el mismo mundo que nosotros, pero su vida late a otro ritmo. Y no se trata solo de ser oriental u occidental. Se trata de ver la vida de otra manera. Bueno, les confieso que la lectura del libro es todo un gran ejercicio de paciencia. Es algo que para leer hay que tomarse su tiempo. No es un libro que puedas leer a las apuradas. Entonces decidí tomar algunos apuntes. Y allí aparece como el eje de ese equilibrio que a veces los que vivimos en esta parte del mundo admiramos de ellos que están en el opuesto. Eso que a nosotros nos llama la atención, lo pude identificar en cuatro palabras. Tienen un equilibrio que a veces no entendemos. Saben el momento justo para hacerse presentes y también el instante perfecto para ausentarse. Y no tienen dificultades para hacer silencio. Y fíjense, hagamos cada uno una especie de miradita a ver si somos, si sabemos o si buscamos, si nos importa al menos tener equilibrio en nuestras vidas, si sabemos cuándo estar presentes pero al mismo tiempo saber cuándo retirarnos sin que eso nos haga

sentir menos. Y observemos si somos proclive al silencio cuando no hay nada bueno para decir. Y claramente tiene que haber un equilibrio entre la ausencia y la presencia en todas las relaciones. Presencia y ausencia con las otras personas, con los bienes materiales, con la naturaleza, con lo divino. Cuando le damos atención solo a la vida física y olvidamos que somos más que eso, más que lo que se ve y se toca, o al revés, ahí estamos en un desequilibrio que nos produce insatisfacción. La lectura budista lo que proponía era revisar dónde hay más ausencias y dónde hay más presencias en nuestros vínculos. ¿A qué le prestamos más o menos atención? Revisar si aquello a lo cual le estamos prestando tanta atención realmente lo merece, vale la pena. O solamente estamos por interés o por orgullo, cuando en verdad siempre interés y orgullo son malos consejeros. ¿Cómo lleno mi vida o si mi vida es hueca? Es decir, como lo hace un buen agricultor. Tengo una vida llena de tierra fértil donde poner la semilla o hay nada. Y en la nada, por más semilla buena que pongamos, crece la nada. Y también entendamos que hay una diferencia muy importante entre la ausencia y el silencio. El silencio sabio es el que nos permite encontrar ese equilibrio con uno mismo y, por supuesto, si crees en tu Dios, con ese Dios. Ese silencio sabio es una semilla poderosa que sostiene el equilibrio. Incluso cuando físicamente no podemos estar presentes, enviar buenos deseos, desearle algo bueno desde el corazón a otra persona o a una situación, también tiene su poder, aunque estemos lejos. A veces la distancia no es ausencia. Porque tampoco la cercanía es coincidencia. Podemos tener a alguien cerca, pero no sentirlo presente. Podemos tener a alguien lejos y podemos sentirlo como latiendo en cada parte de nuestro cuerpo. Y por más que querramos olvidar, es imposible. Por más que luchemos contra eso que sucede, es una batalla perdida. Podríamos decir que en el comienzo de este día, tal vez, además de estar atentos al aprecio y a la gratitud, a la búsqueda de ese equilibrio, de que no nos cueste la ausencia cuando es necesaria, pero que nunca mezquinemos la presencia cuando hay que estar. Que no escapemos de ese silencio sabio que es una semilla fértil que permite que podamos ser mejores
aún en nuestro mar de errores. Bueno, que este día, que hace apenas media hora acaba de empezar, nos permita poner en práctica que cuando veamos la debilidad en alguien, podamos reconocer ahí un vacío y responder con una semilla de buena presencia o buenos deseos. A veces no estamos a la altura de las circunstancias de lo que le pasa al otro o lo que el otro necesita. Pero siempre podemos dispensarle a esa persona buenos deseos. Un gesto amable. O una palabra llena de virtudes. Otorgar esas buenas semillas asegura tarde o temprano buenos momentos. Y la cosecha de esos buenos frutos se transforman como bendiciones para la propia vida. Recordá que cuando hay buena madera, el mueble no necesita lustre, no necesita barniz. Cuando hay buena madera, de esa manera lo que sale es noble. Y que, como decían nuestros mayores, hay reglas sencillas de la naturaleza que jamás perderán vigencia, que siempre serán un reflejo de la realidad. De la buena semilla crecen buenos árboles que podrán estar rodeados de cizaña, de maleza, porque en el campo hay de todo. Deja crecer el árbol. Deja que el árbol dé su fruto. Y cuando dé su fruto, corta la maleza. Y te vas a dar cuenta que el fruto siempre cae cerca del buen árbol. Así funciona en la naturaleza. Así funciona en tu vida y la mía. Señoras, señores, buen día y bienvenidos.

0: prueben este tipo de cosas que venimos describiendo, que son a todas luces infracciones a la ley, pierda su licencia como abogado, pierda su matrícula. ¿Entendés? Y esto se puede hacer porque yo me junté con la gente del Colegio Público de Abogados y me contaron que existe un tribunal de disciplina, que hay un código de ética y que ellos tienen, por supuesto, la posibilidad de suspender incluso la matrícula de los abogados que incumplan con este tipo de prácticas. Pero para eso tiene que haber un convenio entre la Dirección General de Defensa al Consumidor que les informe y les vaya pasando las malas prácticas a estos abogados para que se haga cargo el tribunal de disciplina. Con todo esto, más otros 50 artículos que van desde instancias de mediación, porque también mucha gente dice, a mí no solamente me hostigan, sino que además me quieren cobrar más de lo que me quería cobrar el banco. Y vos tenés que comprobar la usura para después ir a la justicia. Entonces pensamos en una instancia de mediación judicial. Creo que estamos en condiciones de construir entre todos una ley que prohíba, por lo menos en la ciudad de Buenos Aires, que este tipo de prácticas se lleven adelante.
1: Leandro, ya se aprobó la iniciativa anterior, está en funcionamiento, lo hemos hablado en muchas oportunidades, el plan de refinanciación vía Banco Ciudad y todo un conjunto de bancos que se han
0: Privados.
1: adherido, privados, de los más importantes. ¿Cómo está funcionando? ¿Tienen algún termómetro ya de cuánta acogida ha tenido en la refinanciación de las deudas que entraban en este plan de refinanciación?
0: Sí, viene muy bien porque incluso hay otros bancos que a partir de esta ley generaron otras líneas de crédito para otro tipo de perfil crediticio. Y quiero decirte una cosa para la gente que está escuchando. Cambia mucho lo que le informan a la gente de acuerdo no al banco que vaya, sino a la sucursal que vaya. Esto es algo que yo incluso lo he hablado con las autoridades del gobierno de la ciudad, porque pasa en todos los bancos, desde el Banco Ciudad, que es un banco público, hasta en todos los bancos privados. Gente que te dice, fui al Banco Galicia de tal sucursal y me dijo una cosa, y fui al Banco Galicia de tal otra sucursal y me dijo una cosa distinta. Entonces, le pido a la gente que en
1: Pero
0: caso de que quiera acceder,
1: en qué cambia puntualmente, Leandro?
0: desde gente que dice que no existe el programa, hasta gente que la ayuda, a todo lo contrario, ¿no? Empleados bancarios que lo ayudan a sacarlo. O sea,
1: Claro.
0: desde ahí, en el medio de lo que se te ocurra, gente que ofrece otras líneas o personas, viste, que trabajan en los bancos,
1: Sí.
0: que ofrecen otros créditos distintos a los que la gente va a consultar o que les pone condiciones que no existen. Es increíble esto, porque yo la verdad que primero pensé que era una estrategia de los bancos para no meterse en el programa o para vulnerar la ley, pero después fui descubriendo que increíblemente, por ahí en una misma entidad bancaria, pero en distintas sucursales tenías discursos distintos. Hay algo ahí que es como de impericia o de que
1: Sí.
0: vos decís, che, no puede ser, pero pasa, ¿viste? Que la línea no baja clara.
1: Claro, no han instruido a la gente a bajar la línea de lo que el público va a ir a buscar, que se anunció. Es
0: Mira, me pasó
1: increíble.
0: con el Banco Credicop, que es uno de los mejores bancos,
1: Sí.
0: porque además tiene una tasa de interés que es incluso inferior a la que nosotros propusimos como tope. Y yo te digo, conozco a Carlos Heller, es un banco cooperativo, todas las personas que trabajan ahí son hermosas, o sea, se ponen en el lugar de la gente. Digamos, si es que existe lo que voy a decir, el banco más humano,
1: Claro.
0: si es que existe un banco humano. Y me ha pasado gente que ha ido a una sucursal y le dijeron una cosa y gente que ha ido a otra y le dijeron una cosa distinta. Pero no es que pasa en el Banco Crédico, pasa en todos los bancos. Así que lo que me han dicho las autoridades de los bancos es que traten siempre de contactarse a través de los bots y de los WhatsApp, de los bots que tienen los WhatsApp para que quede por escrito o que traten de comunicarse con las casas centrales que son los que tienen la hoja de ruta más clara para asesorarlo.
1: Correcto. Leandro, gracias, ¿eh? Abrazo grande.
0: Abrazo, loco.
1: Un abrazo, Leandro Santoro, como siempre, charlando y poniendo mucha claridad en un tema que preocupa mucho, que es el endeudamiento, el hostigamiento, bueno, la violación a la privacidad en un montón de cosas, pero en este puntualmente, ¿no? Es un Que se trata drama,
0: de la deuda, ¿eh?
1: indudablemente.
0: Vamos a la tanda, dale.
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4: 9:30 de la mañana en todo el país. En Capital la temperatura 12 grados dos décimas.
5: Sigue el desacuerdo del jefe de gabinete con el ministro de Seguridad bonaerense por la suspensión del régimen penal juvenil en la provincia.
4: Esta mañana, a través de su cuenta de X, Diego Santilli le sugirió que le pida al gobernador Kicillof que deje de comprar penes de madera.
5: Aludió de esta manera a los fondos destinados a la educación sexual integral en la provincia, que en su opinión deberían destinarse a la seguridad.
4: Casi la mitad de las industrias del país registraron una fuerte caída en sus ventas durante julio.
5: Según un informe de la UIA, el 49,7% de las empresas sufrió una contracción en el mercado interno, afectando la cadena de pagos en las micro y pequeñas empresas, donde las bajas comerciales treparon al 54,8%.
4: El gobierno aumentó un 8% las becas para deportistas y entrenadores.
5: La actualización rige desde este mes de septiembre hasta marzo de 2027 y alcanza también a equipos técnicos y beneficiarios de los Juegos Evita.
4: La medida contempla pagos por más de 525 millones de pesos.
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6: Sigue saturada la autopista Perito Moreno en dirección al centro porteño para conectar con la 25 de mayo. Ahora en Marcos Sastres al 5000 se registró un incidente a la altura de Miguel de Cervantes entre una camioneta y una moto y el motociclista resultó con heridas. Sigue lenta la General Paz al conectar con la avenida Lugones. Buena marcha en Buenos Aires La Plata. Se carga así en la zona de Dock Sur. Y en cuanto a los servicios, ahora el Urquiza hace recorrido completo, pero lo hace con demoras. Central de Tránsito 710. Cristian Romero.
4: Cielo despejado en la ciudad de Buenos Aires, 12 grados dos décimas la temperatura a esta hora en Capital y alrededores, 57% la humedad.
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0: Muy bien, tramo final del programa. Ya viene Pablo Dugan en la continuidad de la programación de Radio 10.
1: Y la música en el recuerdo. Un clásico.
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1: Los gatos, la balsa, maravilloso. En un día que empieza a subir la temperatura.
0: Sí, poquito, ¿cuánto estamos?
1: 12 grados, 2 décimas.
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1: ahora
2: que conseguirla de donde pueda.
0: Muy bien, muy bien. Espéreme un segundo que tengo último momento en la faz deportiva.
3: Sí, señor, porque el Dibu Martínez está nominado a mejor arquero del mundo, el premio Lev Yashin, que otorga Balón de Oro. Fue nominado el argentino por su temporada en Aston Villa y también obviamente por el subcampeonato con la selección.
0: ¿Están todas ya las nominaciones?
3: No están todavía, están las de
0: está el Dibu.
3: Joven promesa, está la de mejor arquero, por supuesto, está la de entrenador del mundo.
0: ¿Está Scaloni?
3: No está Scaloni. Dominado, en realidad hasta acá las nominaciones están mayormente con españoles, ¿no? Mejores jugadores joven, está Cubarsí, está Lamine Yamal, como entrenadores está De La Fuente, está Luis Enrique, Mikel Arteta, bueno, hay muchos españoles en la previa, parecido a lo que pasó cuando Argentina ganó el Mundial. Esperemos a ver si anuncian a Lionel Messi como candidato a mejor jugador del mundo. Lo lógico sería que estuviera.
4: Hizo un mundialazo, claro.
3: Totalmente. Y además hay que decir que además de jugarse la Copa Sudamericana y jugarse la Copa Libertadores, hoy arranca lo que para muchos es la mejor liga del mundo, que es la Champions League.
0: Hoy arranca la Champions.
3: Con 32 participantes, así es, se juegan 8 partidos, 4 local, 4 de visitante, los 8 primeros directo octavo de final, del noveno al
0: Es un despelote,
3: Bueno, hay que tratar de explicarlo.
0: Sí, bueno, está bien, pero viste que se fastidian con cada campeonato argentino, se fastidian. Esto hay que explicarlo, que tener paciencia.
3: Bueno, pero es cierto,
0: como el que aparece con traje importado y el traje así medio deshilachado, ¿viste? El que tiene la colonia de cosas y que mete perfume importado.
3: Lo que hay, lo que hay que saber.
0: La problemática es la misma.
3: Para la gente, lo que hay que saber es que hoy a las 4 de la tarde va a jugar Real Madrid contra Inter de Milán. Que
0: ¿en serio?
3: Es el partido del
0: Lautaro,
3: día.
0: ¿En dónde juegan?
3: Lautaro juegan en el Bernabéu.
0: Vamos,
3: así que 16
0: Lautaro.
3: Horas, partidazo. Otro de los partidos destacados de hoy, Porto contra Manchester City. En el City va a estar debutando, por lo menos en Champions League, Enzo Fernández con la camiseta de los ciudadanos de
4: que jugó
3: de
4: bien
3: Manchester.
4: El otro día en el juego bien, Premier. Sí.
3: Va a jugar bien. Es uno de los mejores volantes del mundo. Sí, así sí. Que no tengo duda que la va a romper toda.
2: Eso es fenómeno.
0: Mando un saludo fenómeno. Para José Arteaga, un saludo sí. Para Ariel Prat, que desde Barcelona. Uh-huh.
2: Barcelona,
0: desde
2: querido.
0: Premiat de Mar, en Barcelona está sí. El gran Ariel Prat, que nos
3: qué
0: está escuchando.
3: Premiat es ahí al norte.
0: Sos un hombre de mundo vos, sí. Nos diste todas las coordenadas de los vuelos, mirá, los horarios, la demora.
3: Yo tengo unos amigos que viven en Vilasar, que es pegadito a Premiat, sí. Es ahí al norte de Barcelona, 70 kilómetros.
0: Bien, Julián, ¿cuándo hay Fórmula 1? Este fin de semana, ¿no?
3: Este fin de semana se corre en Madrid. Venimos de lo que se fue Italia.
0: Vamos,
3: el Gran Premio de Italia.
0: Vamos con la pinto.
3: Ahora se corre en Madrid el Gran Premio de España. Firmó por 10 años Madrid. Pusieron 500 palos los madrileños.
0: ¿Sí?
3: Para
0: palo.
3: Quedarse con la Fórmula 1.
0: ¿Y cuántas tenemos que poner nosotros para quedarnos con
3: si queremos un contrato, y sí, por lo
0: no
3: menos.
0: No están las condiciones dadas, ¿no? Tenemos un despelote que para complicado. Poner 500 palos.
3: Sí. Y, pero
4: para selectivo, la
3: el fee, si te querés quedar con la Fórmula 1, es de 50 millones.
2: Sí, a mí no
3: ni
2: me
3: hablar de lo que son las obras que hay que terminar en el Gálvez. Pero además.
0: ¿50 millones de dólares para la Fórmula 1?
3: Por eso yo
0: ¿y la recuperás o no?
2: Y no, ni en pedo.
0: No.
3: A ver, yo creo que las entradas solas se venden con fanáticos que van a ir de Buenos Aires. O sea, que no sé cuánto turismo extranjero podés llegar a tener, porque me parece que hay tanto furor por ver a Colapinto que los mismos argentinos,
1: claro,
3: por ahí algo de movimiento interno se puede llegar a dar, no. Pero ese fin de semana, si se llega a dar el regreso a la Fórmula 1 a Buenos Aires, va a estar plagado de hinchas argentinos. Tal vez las entradas hospitality, que son carísimas, que los tres días pueden salir $20,000, puede ser que sea de alguna extra.
0: $20,000,
3: sí. Oh. Las más caras, $20,000.
0: ¿Y cuántas tenés entradas hay de ese? ¿Cuántas hay disponibles?
3: Y bueno, la Fórmula 1 pone a la venta entre 500 y 1000 entradas a ese costo.
0: ¿Y la recaudación esa para quién es?
3: Y bueno, una parte se la lleva, obviamente, que la Fórmula 1, y la otra parte queda para el organizador, claro. Obviamente.
0: Uh-huh. No, yo para ver si se recuperan los 500 palos o no.
2: Claro. No, lo recuperan más.
0: No lo recuperamos más, ¿no?
2: A ver. ¿Qué hace? Ni en 10 años.
0: ¿Cómo andás, Lionel? Y una parte podés poner vos también, ¿no?
2: No, a mí no me llame, no. Pero para poner guita, no, ya estoy cansado de poner guita, no.
0: Escuchame, Leo, ¿te llamaron? ¿Vas a estar en el designado ahí para el León de Oro o no?
2: No, yo no.
0: ¿No te llamó Infantino?
2: Nada, eso, no.
0: ¿Cómo no querés saber nada?
2: No,
0: es la última.
2: Estoy podrido ya.
0: No, para mí lo que vas a tener es una distinción muy especial.
2: ¿Ah, sí?
0: Sí, para mí.
1: Sí, algo, ¿no?
0: Para mí vas a tener un homenaje y una distinción muy especial.
1: ¿Te lo mereces?
2: ¿Que todavía se acuerdan de mí?
1: ¿Cómo no nos vamos a acordar?
0: Te pueden dar el balón de platino.
2: Ah, pero de los argentinos, no, de todo el mundo, ahí donde me premiaban todos los días, ¿viste? Cualquier fiesta, ahí me llamaban a mí para que vaya.
0: Claro.
2: Y ahora no, ¿viste? Ahora se olvidan de mí, ¿viste?
1: No digas eso.
0: Sí. Bueno,
2: qué buena la Fórmula 1, ¿eh?
0: ¿Te gusta el lío de la Fórmula 1? ¿Viste que a Scaloni le gusta? Lautaro.
3: Estuvo en Miami, estuvo acompañando.
0: Ah, claro, estuviste ahí acompañando, es cierto.
2: Sí, me llamó Scaloni. Me dice, Leo, ya ¿sabés el chiste de Colapinto? Y le digo, sí. Bueno, entonces me dice, Fórmula 1.
0: Bueno, escúchame, espérame, Leo, espérame, que tengo el semáforo de la tele.
3: ¿Sí?
0: Vamos con el semáforo de la tele.
3: Sí. Y vos sabés que, aparte del semáforo, ayer hubo estrenos en NetTV y hubo cambio de programación. Arrancó Matías Salé a la mañana, de 9 a 11 de la mañana, con un magazine que se llama Apura Mañana, y Adriana Salgueiro con un grupo de mujeres de 11 a 13 horas con Locas Lindas.
1: Ay, sí, Locas Lindas.
3: Locas Lindas.
1: Ya las define.
3: ¿Quieren saber cuánto midieron estos programas?
1: A ver.
0: No tengo ni idea, qué sé yo.
3: Matías Salé, 0-0. No. Adriana Salgueiro, 0-0.
0: No es malo,
3: estoy leyendo el rating.
0: Porque es antojadizo.
3: Bueno, mira, después están los programas
0: ¿El
3: que
0: programa
3: ya
0: es bueno
3: instalados.
0: O es malo? No, a mí no, y vos no te marcas si el
3: malísimo
0: programa es bueno o malo.
3: El programa, pero bueno, ¿qué te puedo decir yo? Es complicado, es un programa que, bueno, tiene que encontrarle la vuelta, ¿viste? Está. Los primeros programas, Adriana Salgueiro tenía una luz violeta, parecía que tenía el pelo violeta, chicos.
0: Bueno,
3: hay que mejorar algunas cosas.
0: Fallar,
3: pero
0: fallar.
3: Bueno,
1: la reina, Adriana.
3: Escucha los otros programas

0: A tratar de incorporar información que resulte positiva, supongo, en tanto son ofrecidos por la defensa. Así que vamos a escuchar las declaraciones de estos dos testigos. Entiendo que es un día, una jornada bastante tranquila. Y nosotros estamos pensando que vamos a poder dar inicio a los alegatos aproximadamente para fin de mes. Si todo va con el curso normal de las cosas, estaríamos iniciando con la apertura de los alegatos en cabeza de la Fiscalía para esa fecha.
1: Juan Pablo Pérez, Radio 10, Siempre Noticias.
2: Mirta Legrand sigue internada en condición estable en el sanatorio Mater Dei.
3: Desde allí nos informa Gustavo Romero.
4: Mirta Legrand está internada desde ayer en el sanatorio Mater Dei a raíz de un cuadro respiratorio bronquial. La diva de 99 años está alojada en una habitación común en el tercer piso y ayer fue visitada por sus nietos Juana y Nacho Viale. El sanatorio informó que se encuentra estable y evoluciona favorablemente y el próximo parte será recién mañana miércoles. Desde Recoleta, Gustavo Romero, Radio 10, Siempre Noticias.
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5: Ya está más ágil la circulación sobre autopista Perito Moreno, no presenta demora en dirección a la 25 de mayo. El tránsito fluido en Panamericana sigue cargada la autopista del oeste en la zona de Morón y Aedo en dirección a Capital. Buena marcha sobre la autopista Buenos Aires-La Plata. En Recoleta se registró un incidente entre un auto y una moto en Junín y Rodríguez Peña. En cuanto a los servicios, el Urquiza con algunos minutos de demora, pero con recorrido completo. Central de Tránsito 700, Figueres, Cristian Romero.
3: Cielo despejado en Buenos Aires, la temperatura 14 grados 4 décimas, humedad 54%.
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7: El león está escondido en el callejón y sabe bien lo que le va a pasar. 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
8: Señores, 10 de la mañana, 38 minutos. Hola, Anita Gudiño. Bienvenida, señora. ¿Cómo le va?
9: Hola, Pablo Dugan. Muy bien. Buen día para todos. 14 grados, 4 décimas. Y hoy decimos en serio, buen día, porque hay un sol hermoso. El cielo está totalmente despejado. La máxima para hoy es de 18 grados. Un día divino. Mañana miércoles, atención, porque las temperaturas van a estar parecidas. Mira, la máxima sube de 19 grados. La máxima para mañana, la mínima 10, con cielo parcialmente nublado. Hoy y mañana, según el servicio meteorológico, sin pronóstico de lluvia.
8: Bueno, perfecto, señores. Dije le voy a contestar a Rebor, ¿no? Porque considere que él está hablando de mí, pero sí, creo que está hablando de varios, donde estoy yo también, así que no sé si me incluyo o no me incluyo, pero yo me incluyo, recojo el guante, porque se viralizó mucho mi postura frente a lo que dijo Milei, y quiero seguir aclarando, quiero seguir explicando, no porque yo necesite explicar mi postura, porque es lo menos importante de esta historia, sino porque quiero realmente destacar la importancia de este momento histórico, que por supuesto no tiene nada que ver con Milei el momento histórico, tiene que ver con el mundo. Estamos en un mundo recontracambiante, donde están pasando cosas absolutamente grosas, que está cambiando la geopolítica, está cambiando todo. En ese cambio, si querés, puede haber una ventaja para la Argentina. Hay una oportunidad, Y además hay un momento histórico de ventana de oportunidad para la Argentina. Lo voy a explicar ahora, pero escuchémoslo a Tomás Rebord, que por supuesto siempre lo dice con su onda divertida y qué sé yo, con quien no tengo nada en contra. Además, todo lo contrario, me cae muy bien, pero lo dice divertido, por eso está divertido contestarle. Dale.
10: De verdad, solo con los niveles de nacionalismo por el suelo que tenemos, o sea, solo por los niveles de nacionalismo por el subsuelo que hay por hoy en la República Argentina, puede ser un hecho noticiable que el presidente argentino diga que las Malvinas son argentinas. ¡Es joda! El gran giro en la estrategia nacional que se dedicaron a analizar en medios y expertos y analistas políticos es que el presidente argentino considera argentinas a las Malvinas. ¿Pero que somos todos pelotudos, boludo? Es el punto de partida de cualquier bien nacido en Argentina. No es un hecho noticiable. Y fue una noticia. Entonces imagínate cómo estamos, hermano. Porque solo en este contexto eso es noticia en la República Argentina. Es lo que dice cualquiera. Se dan cuenta que es noticia. Y encima lo debatimos. ¿Estuvo bien? ¿Estuvo mal? ¿Fue audaz el giro del presidente Javier Milei al afirmar que las Malvinas son argentinas? ¡Oh, bueno! No puedo esperar cuando se entere el resto de fechas patrias, boludo. ¿Qué sigue? ¿Le vamos a festejar que se sepa el himno? O sea, hay que aplaudir si se sabe las provincias. Si da un nuevo discurso y sabe todas las provincias que hay que hacer, hay que felicitarlo.
8: Bueno, yo creo que ahí está. Tomás Rebord es un streamer peronista que viene streameando hace rato con diferentes momentos, más éxito, menos éxito, pero bueno, le va bien, mueve mucha gente y lo hace siempre en un tono divertido. Estaba disfrazado, ¿no? Ahí no lo vimos, pero estaba disfrazado. Falta la parte al principio donde dice: no puedo creer.

0: que gente de mi generación elogie el contenido del discurso, bla, bla. Pero creo que el sentido se entendió, chicos, o no,
1: Sí,
0: ayúdenme.
1: se entendió.
0: ¿Se entendió el
1: Entendió,
0: sentido? Bueno, yo le quiero contestar a Rebord porque él al principio dice, aquellos que festejaron. Yo no es que festejé, yo dije que el contenido del discurso era correcto y era muy importante. ¿Cuál es la ventana de oportunidad que hoy enfrenta la Argentina con el tema Malvinas? Tiene que ver con algo que nunca pasó en las Islas Malvinas, que en este discurso de Rebord, como el de muchos otros, no entra.

0: Ven a Milei. Por supuesto que no le creo a Milei, pero cuando anuncia algo importante, yo digo, lo tienes que cumplir, maestro, porque esto es importante. Sin querer te diste cuenta que hiciste una buena. Sin querer se dio cuenta que hizo una buena. Bueno, ahora la cumplís. Si no la cumplís, chau Milei. Chau Milei. Queda muerto políticamente. Entonces, las actitudes estas de... dijo algo de maestro de maestro de secundaria. No, no dijo algo de maestro de secundaria, Rebord. Dijo algo mucho más importante, que es luchar para que no se configure la explotación de petróleo en Malvinas. Eso es mucho más importante. No es decir solo las Malvinas. Si te querés quedar con la boludez del cambio de opinión de Milei, fenómeno, quédate. Es todo cierto lo que dijo. Es toda una chantada. Es de un cara dura, es hipócrita, es ridículo, todo eso es verdad. Pero el anuncio es importantísimo. Te digo, es clave para el futuro argentino. Entonces, bueno, vamos a tomar las cosas seriamente, darle la importancia a lo que es importante y al chiquitaje, bueno, tratar de pasarlo por encima porque, insisto, Milei en poco tiempo va a ser una anécdota. Las Malvinas seguirán ahí y seguiremos nosotros luchando con el gobierno que sea por la recuperación de las Malvinas. ¿Le contesté o no?
1: Le contestaste.
0: ¿Está bien?
1: Sí.
0: Bueno, no sé si fui tan polémico.
1: No,
0: por
1: ahí
0: tendría que haber dicho que es un pelo.
1: No,
0: pero no es el caso.
1: No
0: lo pienso.
1: Tu postura.
0: No lo pienso. Bueno, hasta ahí llego. Vamos.
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0: 5 minutitos nada más para las 5, para las 11 de la mañana. Imágenes de Bariloche que me vuelven loco, chicos, esquiando en
1: Bariloche. Y ella que te mete ficha.
0: ¿Estuviste por ahí o no?
2: Sí, en ese caminito. Es el que el caminito decía, bueno, no sos vos. Y te
0: eso es el lado bueno, ¿no?
2: Y te tuve que mandar...
0: Ah, no, eso no es lado bueno, eso es...
2: Te tuve que mandar un audio diciendo cómo, que no soy yo. Acá
0: ¿esa es Luenti?
2: Acá estoy. No, es hay la corresponsal de C5N en Bariloche.
0: Bueno, se van a sorprender ahora. Que la corresponsal de Bariloche sepa esquiar.
2: Claro.
0: Sabe esquiar la corresponsal de Bariloche.
2: No, pero pará. Ahí el detalle es el cámara o es un instructor el que va haciéndolo. Ojo.
0: No te bien. Metas, está bien.
2: Impresionante.
0: El camarógrafo muy bien porque la
2: por
0: va
2: eso.
0: Tomando bien.
2: Por eso, los dos. Mirá cómo van.
0: Sí, van tranquilitos, prolijitos.
3: Ya perfecto. Me dio vértigo, chicos.
0: Haciendo
3: ya.
0: Estilo, haciendo un poquito de estilo.
2: A mí no me decías lo mismo como mandaba los videos. Porque eras vos. Tú,
0: videos,
2: tenía que pelear.
0: Tu video, un poquito de ahí está. Desear. Bueno, ajá. ¿Qué más tenemos no, por el
2: a ver,
0: día de hoy?
2: 15 proyectos, vos decías, bueno, ¿qué se le va a exigir a Javier Milei? 15 proyectos solamente se presentaron desde la cadena nacional, es decir, en 4 días. De la oposición. Entonces va a haber ahí una oposición que le reclame a Javier Milei en qué avanzar. Hay distintos proyectos. Vamos a ver si convoca a la Comisión de Relaciones Exteriores una vez que se presente el proyecto que va a enviar el gobierno. ¿Qué es lo que plantea el gobierno? Tres cosas en ese proyecto. Primero, que de lo que menos se habló, que era de facultar al Consejo para tener herramientas económicas y diplomáticas frente a alguna amenaza de seguridad nacional, ¿no? O sea, esto es uno de las de los anexos que va a tener el proyecto. Es justamente crear ese Consejo de Seguridad, porque Milei va a querer crear otro Consejo de Seguridad Nacional, y después la modificación de la ley 26.659, la cual ya están usando en estas últimas horas justamente para anunciar las sanciones. Ahí nos dice nuestra compañera Vane Petrillo que ingresó ya en la justicia la denuncia penal que el gobierno anunció ayer, justamente la denuncia contra Navitas y otras empresas por la exploración y explotación
0: grave
2: de hidrocarburos en Malvinas.
0: Estuve investigando, haciendo mi laburo, grave error de cómo está expresado el comunicado. Las empresas en estos casos no tienen responsabilidad penal ninguna. Son los directivos de las empresas. Grave error. Las empresas tienen responsabilidad penal solo en una ampliación de responsabilidad penal que hizo la ley, que hizo el Parlamento, te digo ya mismo, en el 2018, donde las personas jurídicas tienen responsabilidades para delitos de cohecho, negociaciones incompatibles con la función pública, sobornos internacionales, lavado de activos, y ahí sí puede haber una sanción penal a la empresa. Si no, las personas jurídicas no pueden tener sanciones penales.
2: Ahora, se denunciaron a 5 empresas. ¿Vos me decís que es error?
0: Están mal denunciadas
2: para,
0: en lo penal.
2: Pero pará, ¿es un error o es quizás a propósito para que, bueno, no nosotros lo denunciamos y la desestimaron? Y
0: penalmente
2: nosotros...
0: no le van a encontrar nada a las empresas. Vos tenés que denunciar penalmente a los directivos, ahí sí.
2: Sí,
0: ahí
2: acá, sí hay cinco empresas, empresas, en el comunicado se detallaba que iban a ir contra todos los directivos.
0: Pero no están los nombres.
2: Vamos a ver, no están los nombres.
0: Pero hay muchas más, Rosario. Están, bueno. Yo digo, el gobierno abrió una caja de Pandora porque todo el negocio petrolero está todo interconectado con un montón de empresas que están en la Argentina que tienen desde estaciones de servicio, refinerías, servicios petroleros, servicio de perforación, servicio de esto, servicio del otro. Es un quilombo la actividad petrolera. Requiere de muchas empresas proveedoras. Van a dejar un tendal si cumplen. Ojalá cumplan.
2: Bueno, la primera denuncia es denuncia penal sobre estas 5 empresas, obviamente con Navitas a la cabeza. Por otro lado, es el camino de las sanciones que está imponiendo desde Cancillería a Pablo Kirchner. En un ratito nada más va a estar en la mesa política, que es a la 1 del mediodía, para dar detalles sobre esto. Pero la oposición ya está esperando que abra la comisión. Ya había 90 proyectos de la oposición, pero está esperando que abra la Comisión de Relaciones Exteriores para decir, buenísimo este proyecto, también queremos discutir todos estos.
0: Y una cortita, ¿vieron la línea que va a ir de Punta Arenas a Malvinas?
2: Sí.
0: ¿No? Que anunció Chile cuando estaba Milei ahí, una vergüenza.
2: Mil kilómetros menos de lo que hoy significa Uruguay.
0: Tiene un problema muy grave esa ruta. porque esa ruta la tienen que hacer por el Estrecho de Magallanes. Cuando termina el Estrecho de Magallanes, entran en mar argentino. Ahí se produce lo que se llama el paso inocente. Si vos no, digamos, una empresa estás vendiendo de Punta Arena a Estados, a, no sé, querés ir a Estados Unidos, por ahí y demás, no tenés ningún problema. Pero si vos vas a Malvinas, ya no es paso inocente, porque no es inocente, es un paso que viola la normativa argentina, con lo cual la Argentina debería prohibirles que pasen por ahí. Tienen que hacer 400 millas, pasar por el pasaje de Drake y probablemente hundirse porque es el mar más peligroso del planeta. Guarda, porque ahí hay un conflicto potencial con Chile, porque lo que tiene que decir Argentina es, por acá ningún barco que vaya a Malvinas pasa del Estrecho de Magallanes al mar argentino. No, señor, no se puede. No se puede y te tienen que decomisar el buque o llevártelo a prefectura, llevártelo a ti a puerto. Con lo cual, si no hacen eso, todo es una mentira. Pero eso hay que hacerlo con esta política nueva que estableció Milei. Así que bueno, como ven, se abre una caja de Pandora tremenda donde la gran duda es si Milei va a tener los huevos, la convicción de llevarla adelante. Yo espero que sí, creo que no, pero espero que sí.
2: Cortito, antes de ir a las noticias, porque Vane me pasa el texto, parte del texto de la denuncia, en donde se menciona a las empresas, pero al igual que el comunicado, dice: la presente denuncia se dirige a sí mismo contra los directores, administradores, representantes, mandatarios autorizados y demás personas humanas que hubieran intervenido en la adopción o ejecución de las decisiones vinculadas con las actividades aquí denunciadas.
0: Ok, señores, 11 de la mañana, noticias en Radio 10.
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3: 11 de la mañana, 2 minutos en todo el país. En Capital la temperatura 14 grados 4 décimas.
4: Denuncian la violencia que ejercen las agencias de cobranza extrajudicial sobre los deudores morosos.
3: El legislador porteño Leandro Santoro, en diálogo con Radio 10, sostuvo que las personas, además de la deuda, deben soportar un hostigamiento sin límites.
5: ¿Qué es mentira que una persona tome un crédito por ignorante, que es su culpa? Muchas veces gente que tiene formación, que incluso tiene formación económica, toma un crédito porque se quiere expandir, porque le surge una eventualidad, o porque cree que la situación económica se puede recuperar y que lo va a poder afrontar, y se mete en un quilombo del cual no puede salir. Porque el error que comete muchas veces la política argentina es echarle la culpa a las víctimas. El que tomó un crédito producto de la desesperación, o para comprar comida, o para expandirse, o para afrontar una eventualidad, estaba desesperado y es víctima de la usura. Y la persona que hoy está tratando de salir y recibe el hostigamiento de estos tipos que te presionan y te golpean por debajo del cinturón son víctimas del hostigamiento y de la violencia de las agencias de cobranza extrajudicial.
4: Un fiscal de San Isidro dijo que aplicará el nuevo régimen penal juvenil pese a que fue suspendido por 60 días.
3: Andrés Zárate cuestionó la resolución judicial de su colega Marta Pascual por considerar que carece de alcance general y afirmó que seguirá actuando bajo la legislación que entró en vigencia el sábado.
4: France Football dará a conocer hoy los nominados al Balón de Oro.
3: Con la mirada puesta en Lionel Messi, la prestigiosa revista francesa difundirá la lista de los 30 futbolistas que competirán por el máximo galardón individual el próximo 26 de octubre en Londres.
4: La gran sorpresa de las primeras nominaciones es la ausencia de Lionel Scaloni entre los mejores entrenadores.
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6: Atención a los conductores, en la avenida Álvarez Thomas al 2300, entre Lorenzo Lugones y La Pampa, choque de un vehículo, en este caso que estaba circulando, impacta con un auto estacionado. Se asiste al conductor de 70 años y es trasladado al hospital Tornú. Además, tengan en cuenta, en la avenida General Paz, a la altura de Balbín hacia el Río de la Plata, choque de auto y camioneta y reducción de calzada allí en el lugar. Puente Mitre, complejo Zárate Brazo Largo, estamos hablando de la autovía del Mercosur, calzada reducida por obras. Esto es desde las 10 de la mañana que se mantiene esta reducción de calzada, reitero, en el Puente Mitre, entre los kilómetros 90 y 85. Central de Tránsito 700, y es Cristian Romero.
3: Cielo despejado en la ciudad de Buenos Aires, se estima una máxima de 16 grados.
4: 14 grados 4 décimas, la actual humedad 54%.
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0: Bueno, señores, 11 de la mañana y 9 minutos. Para mí hay un antes y un después del testimonio que se conoció ayer en la legislatura porteña. Hay un antes y un después, no porque cambie la situación siempre fue la misma, pero hay un testimonio a veces que te estremece y te hace cambiar toda tu visión sobre algo. Tal vez no sea el caso de nosotros que venimos diciendo esto, diciendo que la situación de los préstamos de los endeudados morosos es una situación de una gravedad social nunca antes vista en la Argentina, que pasaron cosas que no habían pasado antes nunca, que la gente, además, llegó la gran oferta de créditos usurarios al mismo momento que se reventaron los ingresos y la gente se quedó sin nada para comer. Entonces, esa combinación explosiva de créditos muy fáciles de obtener, con unas tasas escondidas impagables, o sea, créditos tramposos, créditos imposibles de garpar, verdaderas trampas financieras mortales, aparecieron justo cuando el gobierno sacudió los ingresos de todos los argentinos. Combinación absolutamente explosiva, de una explosión nuclear, al mismo tiempo con algunos ribetes increíbles, que son los de las empresas de cobranzas, que son, insisto, criminales, verdaderos hijos de puta, no puedo decirlo de otra manera, que son capaces de hostigarte buscando, como decía hoy Leandro Santoro con la daga, buscando que te quiebres emocionalmente, o que alguien de tu familia se quiebre emocionalmente y o alguna persona que te quiere se quiebre y pague por vos, o vos te quiebres y termines haciendo una maniobra tremenda para pagar, vender el auto, vender una moto, vender algo para poder pagar tu deuda. Pero la búsqueda es el quiebre emocional, que tus amigos te llamen, che, estás debiendo, el papá de tu novia te llame, che, estás debiendo guita, ¿cómo es eso? Pará, ¿qué estás haciendo con tu vida? ¿Cómo va esto? Que te llame tu jefe, che, ¿cómo es esto? Que te llame tu mamá, che, estoy llorando porque me van a ejecutar por vos. Todas mentiras de esta manga de asesinos seriales, de sicarios. Más honesto ser sicario que hacer estas cosas. Realmente una cosa increíble. Bueno, vamos al testimonio porque de verdad comprueba todo lo que hemos venido diciendo. Y para el que no pensaba o creía que nosotros exagerábamos, este testimonio de Erika sobre Camila es demoledor, es demoledor.
1: La historia de Camila no comienza con su desenlace, comienza mucho antes, cuando una persona deja de ser tratada como persona y pasa a ser tratada exclusivamente como una deuda. En la madrugada del 20 de noviembre, a las 4 de la mañana, recibí la llamada de mi papá diciéndome que mi única hermana se había quitado la vida. Sí, era mi hermana. La policía científica incautó de su dormitorio cuadernos, papeles, comprobantes y evidencia que permitía reconstruir sus últimas horas de vida. El 19 de noviembre, mi mamá recibió un mensaje por WhatsApp de un supuesto estudio jurídico, un audio, una voz masculina, decía ser abogado y hacía referencia a una deuda que mi hermana tenía con una empresa. El audio era sumamente violento y amenazante. Nombraban a mi hermana como deudora y amenazaban con embargar los pocos bienes que tiene mi papá, aun cuando él nunca había firmado una hipoteca ni había dejado esos bienes como garantía por un préstamo de mi hermana. Mi mamá, al no entender la situación, le reenvió el audio a Camila. Una hora después, Camila se quitó la vida. Cuando escuché este audio, entendí que no se trataba de un abogado ni de un embargo. Se trataba de miedo, depresión y de violencia psicológica. Pero el hostigamiento no terminó con la muerte de mi hermana. Antes y después de su muerte, distintos familiares recibimos notificaciones amenazando con ejecutar embargos. A pocos días del entierro, seguían llegando personas a dejar avisos de deuda en la puerta de la casa de mi papá. Una reconocida financiera incluso me envió un mail amenazándome con quitarme un derecho económico que percibo por mi único hijo discapacitado.
0: Bueno, en esos términos cuenta Erika la historia de su hermana. Imaginen para ustedes que aman a sus padres recibir la amenaza de que porque vos cometiste un error o vos no pudiste pagar o o lo que fuera, apretaste mal un botón, van a dejar sin nada a tu padre. Todo lo que consiguió tu padre a lo largo de su vida, y probablemente de lo que vive en sus años de persona mayor, se iba a quedar sin nada por culpa tuya. Si eso no es instigar al suicidio, no sé qué es. Encima lo hacen con mentiras. No es verdad, no es verdad que esa persona pueda hacer nada para embargar los bienes de otras personas. Es mentira eso. No estaba en riesgo el patrimonio ni de su papá, ni de su mamá, ni los derechos de los chicos discapacitados. Nada, nada de eso. Nada de eso está en riesgo. Es todo mentira. Estos criminales, porque cometen crímenes, estos criminales utilizan el recurso de la mentira para quebrar emocionalmente a las personas. En general frágiles, porque no entienden el sistema, no entienden lo que pasó, no conocen de leyes, no conocen de leyes. Y de verdad es una tragedia, porque no tienen ni idea de lo que están generando después. En este caso, y no es el único, produjeron un suicidio por el quiebre emocional de una chica atemorizada por la deuda, atemorizada por la posibilidad de arruinarle ella la vida a los demás, a su padre, a su madre, a su hermana. ¿Saben lo que es para una chica que le digan, tu hermana va a perder el beneficio de su hijo discapacitado? ¿Con qué cara miras a...? Si eso fuera verdad, ¿cómo hace para sobrellevar tu vida de ahí en adelante? ¿No? Entonces, es todo una cosa que no se puede creer, la locura de estas basuras. Yo le voy a contar algo que por ahí mucha gente no sabe. Las billeteras virtuales no ganan plata. Me lo contaba un experto que almorcé con él hace 2 días. Las billeteras virtuales no ganan plata. La mayoría de las billeteras virtuales pierden plata. Hay un montón de billeteras virtuales que quebraron. Yo hay muchas que ni conocía. Hay una lista de billeteras virtuales que quebraron. ¿Cuál fue el camino de supervivencia de las billeteras virtuales? Los préstamos, muchachos. Las billeteras virtuales están sobreviviendo en base a los préstamos usurarios. ¿Sabían eso? ¿O creían que porque vos pagás un café con una tarjeta de crédito le llega algo a la billetera virtual relevante? No llega nada. Ese no es el negocio. Pierden plata las billeteras virtuales porque también la guita que vos tenés no la pueden ellos mover porque no son bancos y demás. Tienen un montón de restricciones para hacer negocio con la plata que vos tenés en la billetera. Entonces, acá el gran negocio es el préstamo, pero el préstamo usurario. Porque te dicen que si no son usurarios con la gente que no tiene crédito o récord financiero, no les cierra. Porque aún del crédito usurario alguna gente lo puede pagar. Bueno, esa es la ganancia extraordinaria que permite que las billeteras virtuales, que insisto, son mal negocio, por eso van a terminar mal, las billeteras virtuales van a terminar mal, porque son mal negocio, salvo crédito usurario. Es muy impactante conocer esto, porque ahí entendés por qué hicieron esta barbaridad. Que yo decía, no, en realidad ganan guita, pero quisieron ganar más porque se reviraron. No, me dijeron, estás equivocado. No es que se reviraron y querían ganar más. Nunca ganaron. Ahora ganaron con los créditos usurarios. La combinación de crédito usurario más empresa de cobranza con gente que yo no sé cómo duermen a la noche. ¿Vieron esos programas de televisión? Hay varios donde hay gente en Tailandia que organiza estafas y le sacan toda la guita a la gente. Bueno, esto es peor. Acá están instigando al suicidio a la gente con mentiras quebrando emocionalmente a las personas. La gran pregunta es, ¿lo vamos a permitir? ¿Vamos a permitir? ¿Cuántos suicidios más vamos a tolerar? ¿Cuántos suicidios más vamos a tolerar por este motivo? Creo que tenemos que pensar mucho.

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2: Bueno, vamos a cambiar un poquito de tema. 11 y 20, señora. ¿Cómo anda el tiempo en la ciudad de Buenos Aires?
3: Bueno, la temperatura ahora es de 16 grados. ¿Cómo va a seguir? La máxima 18 grados. El cielo está totalmente despejado.
2: Ok, señores. Dígame, vamos a dar una vueltita porque empieza Rosario Yerdi y le aparece una vuelta de cortitas.
4: Dale,
2: con todo este gran equipo.
4: Estaba escuchando al vocero Adrián Rabier, todavía no llegó el momento de las preguntas, pero obviamente que defendió lo actuado, hizo un repaso de lo actuado desde la cadena nacional hasta hoy sobre la causa Malvinas. Se vienen más novedades que tiene que ver con, obviamente, el
2: tema
4: proyecto.
2: Pesca. ¿Tema pesca habló?
4: No, pero viste que es vocero, pero no adelanta las medidas. Es el vocero que las cuenta después de saberlas.
2: Entonces es comentarista.
4: Claro, es un comentarista del gobierno. Ahí está, es un comentarista del gobierno, porque se dice que se vienen algunas medidas, pero no es el vocero. Habitualmente no nos enteramos por el vocero de estas medidas. Nos enteramos por, seguramente, estas medidas por Sturzenegger.
2: Tiene más primicias Majul que él.
4: Bueno, por Majul, por Feynman, nos enteramos algunas primicias. Lo que sí es cierto, bueno, hay que ver si está a cargo las nuevas medidas que van a anunciar de Federico Sturzenegger, porque Milei ayer en la reunión de gabinete dejó en claro que lo sigue bancando. No habló tanto de economía Javier Milei, pero sí hizo un apoyo a las desregulaciones que viene haciendo Federico Sturzenegger en la reunión de gabinete. Así que
2: bueno,
4: todos aquellos, porque hay mucho ruido con Sturzenegger, Toto Caputo, sobre todo por este cambio de rumbo, todos aquellos que dicen, che, hay que ir para otro lado y Sturzenegger está al lado de Milei, bueno, que sepan que va a seguir, si es por Milei, va a seguir estando al lado de Javier Milei.
2: Bueno, ok, señora, ¿algo más? Sí.
4: ¿Agregué? No, estaba viendo lo que me
2: estaba
4: habían
2: comentado.
4: Estaba
2: esperando
4: que
2: Rabier meta la gamba,
4: sí,
2: vamos.
4: Sí. No, ¿por qué? ¿Vos decís? No, estaba revisando lo que me habían contado ayer de la reunión de gabinete, pero no mucho más que...
2: Okay,
4: obviamente,
2: señora.
4: Insistir, esto me parece mensaje para Toto Caputo, porque la frase fue de vuelta, no va a haber cambios en la economía.
2: Ok, señores, ¿qué dice Diego Arbili?
5: En estos momentos se están dando a conocer los nominados para tratar de quedarse con el Balón de Oro 2026. Ah. Esto incluye del mes de agosto del año pasado hasta
2: el
5: julio
2: mundial
5: de este año. Por eso está metido el Mundial.
2: ¿Quién salió como mejor jugador del Mundial?
5: Rodri, el español.
2: Ok.
5: Que fue transferido al fútbol español justamente ahora, después de haber tenido un paso por otros lados. Ya se conocieron candidatos a mejor arquero masculino. Aparece Arteta del Arsenal, el español. Mejor entrenador masculino, Arteta, el español, que está en el Arsenal. El técnico español de la selección, Luis de la Fuente.
2: Chacho.
5: Unai Emery del Aston Villa. No, Chacho no aparece. Vincent Kompany del Bayern Múnich y Luis Enrique del PSG. Después aparece.
2: Ahí gana Luis Enrique.
5: O de la Fuente, el técnico español, campeón del mundo.
2: No, se valora más los equipos que el
5: Champions. Bueno, sí, puede ser. Mejor club masculino aparece en el Arsenal, casi todos europeos. Bayern Múnich de Alemania, el Bodo Glimt de Noruega, el Paris Saint Germain.
2: No aparece
5: San Lorenzo. Tampoco aparece Independiente. Aparece Flamengo, el único sudamericano. El trofeo Yacima, el mejor arquero del año. Aparece Bono del Al Hilal, el marroquí, Courtois de Real Madrid, Joan García de Barcelona, y entre otros tantos aparecen Dibu Martínez, recientemente transferido de Aston Villa a Chelsea, y también aparece Bocinha.
2: Bocinha, no, sí, son las caraduras, no está
5: bueno,
2: Bocinha.
5: Bueno, pero tuvo un gran mundial.
2: No, pero no está.
5: Claro que no. Después aparecen los mejores futbolistas jóvenes masculinos.
2: ¿Para el Balón de Oro para quién?
5: Y el Balón de Oro están dando en este momento a conocer los nominados.
2: Se lo lleva Mbappé, te lo firmo acá, chac, te firmo y se lo lleva Mbappé.
5: Por ahora aparecen dentro de la lista de nominados al Balón de Oro masculino Jude Bellingham del Real Madrid, el español Cubarsí de Barcelona, Cucurella, el de los rulos de la selección española, que pasó de Chelsea a Real Madrid.
2: No.
5: Dembélé del PSG, Luis Díaz, el colombiano, que está en el Bayern Múnich.
2: No.
5: el portugués Bruno Fernández del Manchester United, Haaland del City, un brasileño, tampoco. Gabriel del Arsenal.
2: ¿Pero cuántos son, viejo?
5: Son 30 los candidatos.
2: Ah, bueno, me la
5: Harry Kane del Bayern Múnich. Pará que quiero ver si aparece Messi. Hakimi del PSG. Lamin Yamal de Barcelona. Bueno, el georgiano Barachelia, o como se pronuncia, el PSG. Por ahora estos. Esto es minuto a minuto. Hasta acá aparecieron estos candidatos. Todavía quedan algunos más. Estoy esperando a ver si aparece el nombre de Messi, porque tuvo un mundial extraordinario, sí. Y además de venir teniendo una buena temporada con su equipo en cuanto a goles y asistencia. Veremos, vamos a esperar. Por ahora, estos son los datos de los conocidos nominados para el Balón de Oro, tanto masculino como femenino. Sigo esperando lo que queda de la lista de Bien. Balón de Oro masculino.
2: Ok, señor Lola Cordero.
6: Bueno, vamos con varias. Una de ellas, decir que finalmente ya sabemos quién nos va a representar, qué película nos va a representar en los Goya, que se celebrarán a principios del 2027. Todavía no hay fecha, pero ayer Dolores Fonsi anunció la película que nos representará como mejor película iberoamericana, y se trata de La Virgen de la Tosquera, que ha sido elegida por la Academia de las Artes y las Ciencias Cinematográficas de la Argentina. Así que bueno, atentos, ya tenemos a alguien y tenemos una muy buena película que nos va a representar. Nos vamos con algo más liviano y nos vamos con Tini Stoessel. ¿Por qué? Porque están pasando cosas. Se anunció que llegaron a un acuerdo con el papá y la realidad es que acuerdo no hay. Siguen negociando. El papá insiste en el 50% y Tini sigue insistiendo en que es mucho para alguien que debería quedar como manager. ¿Y cuál es el problema en cuestión? Hay uno que a Tini le duele mucho y tiene que ver con las regalías a futuro. Me vas a preguntar y te voy a decir que el detalle fino no lo tengo. Pero sí sé que hay una pelea por parte de Alejandro Stoessel con respecto a regalías a futuro, y seguramente está ligado a Futura, que ya dijimos pertenece en este momento a Alejandro Stoessel y a su socio.
2: Dos Por eso datos es clave más. Para eso que él figure como algo más que productor, como creador. Si sos creador, te corresponden regalías por Futura. Si sos productor de ella, y en algún momento puedes separarte, no es que quedas enganchado de por vida por lo que haga Tini, ¿no es cierto?
6: Además,
2: en algún momento haces un corte.
6: Claro.
2: Ahora, si yo soy el dueño de Futura, o el creador de Futura, mientras haga Futura, yo cobro. Hay guita ahí, mucha guita.
6: Hay un dato importante que ha ocurrido en las últimas horas. Tini, en los conciertos que hizo en México, se acaba de convertir oficialmente en la primera y única argentina en conseguir hacer dos fechas sold out consecutivas en el Arena de Ciudad de México con su gira Futura. Ahora viaja, ya se despidió, y en una de las fotos se vio un dato importante en la relación con su padre. Vamos a ver, ¿qué tiene que ver una foto con...? Bueno, en la foto me fijé, Tini tiene un tatuaje que pone "te amo", que tiene que ver con la firma que le hizo su papá, lo que le escribió su papá en el 2022 cuando estuvo internado, que le escribió "te amo", porque evidentemente en ese momento todavía no podía hablar. Y Tini se tatuó esa frase. Tini está borrando ese tatuaje y en estos días en México y en los conciertos se ve que ya va desapareciendo de a poco. O sea, está en tratamiento, sacándose ese tatuaje de "te amo" del papá. Así que bueno, sigue obviamente este lore. Y me voy con dos interesantes que tienen que ver con Carmen Barbieri. Vuelve a la revista. Va a ser el 11 de septiembre a las 22:30 en el Teatro Buenos Aires. Y lo va a hacer con Navia y con un equipo de bailarines. ¿Qué es lo que va a hacer exactamente? Va a tener un monólogo y va a actuar también con todo el elenco. Va a hacer dos canciones. Una va a cantar un tango y en homenaje a su abuelo. Y también va a cantar otra canción que va a ser un homenaje a su papá. Es la vuelta a la revista de Carmen Barbieri, que además tiene una propuesta, escuchen esto, muy interesante para el año que viene. ¿Te acordás de Doña Petrona?
7: Sí, claro.
6: Bueno, están preparando una obra que tal vez sea un musical basado en la vida de Doña Petrona, que recordemos fue la pionera de la cocina tanto en radio como en televisión. Es algo diferente, por lo menos interesante, y la verdad que obviamente va a traer muchísimos recuerdos a mucha gente.
2: Sí. No sé la vida privada si es muy interesante,
6: Dicen que sí, que hay algo,
2: ahí que,
6: que hay algo ahí, pues la de la biopic de esta mujer que puede ser interesante de contar, y se está haciendo la obra de teatro y la propuesta es que la interprete Carmen Barbieri. Así que bueno, no para bien, de trabajar, bien. Tele, teatro y revista.
2: Muy bien. Ahora, cuando volvamos a tratar de explicar, lo que dicen es una maniobra financiera que hicieron algunos vivos con información sobre el tema Malvinas. ¿Escuchaste algo? Vamos a explicar cómo se hace un short, cómo shortear unas acciones. Ni yo lo entiendo mucho, yo lo voy a explicar en términos muy simples para que lo entienda Doña Petrona, si está en la casa también. Pero hay alguien que puede haber hecho un gran negocio paralelamente a todos los anuncios sobre Malvinas. Ahora les cuento. 11:30, noticias en la 10.

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1: 11 de la mañana, 32 minutos en todo el país. En Capital la temperatura 16 grados.
2: Fernando Cerimedo fue trasladado a otro penal de máxima seguridad en La Paz y antes le pidió perdón al presidente de Bolivia y a su esposa.
1: Poco antes de subir al vehículo y consultado por el periodismo local, Cerimedo le pidió al presidente Rodrigo Paz que lo perdone por meterse con esa loca en alusión a Nadia Beller.
2: Además, el ex asesor de Paz y del presidente Javier Milei también le pidió a su esposa y a sus hijos que lo perdonen por los actos cometidos.
1: Cerimedo afronta una causa penal en Bolivia por el intento de asesinato contra su expareja y por presunto enriquecimiento ilícito.
2: Se dispararon las ventas de soja por la mejora de los precios en el mercado local.
1: La comercialización alcanzó la semana pasada 660.000 toneladas, casi el doble de la semana anterior, a un valor estimado de $370 la tonelada.
2: El juicio por la muerte de Maradona podría entrar en su fase de conclusión a fines de septiembre.
1: Desde los tribunales de San Isidro, el informe de Juan Pablo Pérez.
3: Hoy comienza la ronda de testigos de las diferentes defensas previstas hasta fin de mes en el juicio por la muerte de Diego Armando Maradona en San Isidro. Empiezan hoy dos testigos aportados por la defensa del psicólogo de Maradona, Carlos Díaz. Por su parte, al ingresar al abogado defensor de Leopoldo Luque, Francisco Neto, así explicó cómo sigue el juicio.
4: Van a declarar testigos de Díaz, a través de la defensa de Olmedo. La verdad, nosotros no tenemos ni arte ni parte en estas declaraciones. Entiendo que la prueba de la acusación ya terminó. Esperaremos a ver qué pasa. En principio no hay planteos nuevos. Vamos a ver qué depara la audiencia, que acá siempre es sorpresiva. Eventualmente, ante alguna necesidad probatoria no cubierta, se convocarán esos testigos, pero lo máximo que debería o que podría pasar, salvo cisnes negros, ¿no? Que son imprevisibles, pero previsiblemente lo máximo que puede pasar es que se alargue un poquito la prueba de la defensa, pero no mucho más que eso.
3: Juan Pablo Pérez, Radio 10, Siempre Noticias.
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5: Hay marcha lenta en la avenida General Paz, desde la avenida Cabildo, para conectar con la avenida Lugones, lenta Lugones prácticamente en toda su extensión. El tránsito fluido sobre Panamericana y ya más fluido también sobre Autopista del Oeste, aunque sigue cargada la mano que va hacia Capital en la zona de Morón, tras un incidente a la altura de Aedo. El choque había sido entre auto y moto y el paso ya quedó habilitado. Se habilitó la conexión del Paseo del Bajo con Autopista 25 de Mayo en dirección a Liniers. Se habilita a la altura de Retiro también. Allí recordamos que hubo un camión detenido con desperfectos mecánicos. Trenes y subtes con normalidad. Central de Tránsito 700 pies, Cristian Romero.
2: Cielo despejado en Buenos Aires, 14 grados 4 décimas. La temperatura, humedad 54%.
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0: Con respecto a estas empresas que se encargan de cobrar a quien sea, ¿tienen acceso a una información, la verdad? ¿Cómo saben que la hermana tenía algún beneficio por discapacidad de un hijo? ¿O qué relaciones tenés de amigos, de padres, dónde viven? La verdad, ¿alguien les da todo eso? También hay que mirar eso, porque no es legal, me parece.
1: Pablito, acá no tiene que cambiar las leyes para que los pibes vayan presos. Acá las leyes tienen que cambiar para que vayan presos los políticos que roban. Eso es lo que tiene que cambiar. Porque es el ejemplo que le dan a los pibes. La justicia defiende a los políticos ladrones y así se va todo al carajo, Pablito.
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3: Bueno, hay muchísimos temas importantes. Estoy esperando porque hay una alerta. Es 11:40. A ver, Anita, ¿cómo está el tiempo en la ciudad de Buenos Aires?
4: Para. 16 grados la temperatura, el cielo está totalmente despejado, humedad 42%, la máxima 18 grados para hoy.
3: Bueno, después nos vamos a ver si llegamos hoy, si no mañana, prometo, hablar del régimen penal juvenil. Pero yo quiero dar mi opinión muy clara. Estoy a favor de que se suspenda el plan. La aplicación, perdón, del nuevo, de la nueva edad de imputabilidad, porque lo que ocurre es que no están dadas las inversiones necesarias para poder atender a la cantidad de niños que van a ser detenidos. Entonces acá es muy importante la edad de imputabilidad, también lo que haces con los niños. Y bueno, curiosamente, vidas que se cruzaron, ahora cambio de tema, vidas que se cruzaron, vidas que se enfrentaron, vidas largas y polémicas ambas, que hoy, ya de grandes, vuelven a cruzarse. Chiche Helbrun está internado en el Mater Dei.
5: ¡No!
3: En el cuarto de al lado de Mirtha Legrand. Y acá viene la libertad periodística para decir, desmiéntanme que es el cuarto de al lado, ¿no? Yo digo que es el cuarto de al lado. Chiche Helbrun internado en el Mater Dei, al lado, no en el mismo cuarto, al lado de Mirtha Legrand, con quien ha tenido 200 polémicas, entre ellas haber salido con la hija.
5: Ah, con Marcela Tiner.
3: Sí, y haber sido discriminado como candidato de Marcela por Mirtha. Después haber publicado fotos desdorosas de Mirtha y haber sido odiado y haber estado prohibido en la mesa de Mirtha. No sé si ahora va a la mesa de Mirtha, Chiche.
6: No recuerdo cuándo fue la última vez.
3: Lo liberó.
6: Pero sí sé que estaban reconciliados, o sea, por lo menos habían acercado.
3: Le levantó la cancelación. Y mirá qué loco, terminan los dos internados en el Mater Dei, uno al lado del otro.
4: Y lo nombrabas temprano. Qué loco, ¿no? Hoy lo nombraste vos.
3: Hoy lo nombré, sí. No, así que lo...
4: No, te digo que lo recordaste.
3: Nada a mí, ¿eh?
6: Que en julio, a finales de julio ya había sido internado... Ah, bueno, si tenemos data, mejor.
3: Tenemos doble cobertura de Gustavo Romero. Pregunta por la salud de Chiche y por la salud de Mirtha, ahí con el móvil de Radio 10. Hola, Gustavo, ¿se duplicó el laburo?
7: Sí, Pablo, exactamente. Ahora estoy buscando justamente la habitación de Chiche. Atención, está ahí, está, bueno, internado aquí también en el sanatorio Mater Dei por problemas respiratorios. Recordemos que Mirtha, bueno, también por una cuestión, por una bronquitis, así que tiene algo que ver con las vías respiratorias. ¿Qué está pasando? Bueno, esta es la situación en el sanatorio Mater Dei, ¿eh? Sí, hay que tener mucho cuidado, mucha precaución.
3: ¿Te cruzaste algún familiar de Chiche?
7: No, por ahora no, nada, no, por ahora nada. Y de Mirtha...